0: La temperatura pues está en 1400, ¿no?, grados Fahrenheit. Esto parece un volcán a punto de estallar. No hay chelas que apaguen este volcán. Y bueno, y ahora vamos a escuchar una canción de ¿quién vamos a escuchar una canción?
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0: Hola, qué hostia me he dado con la silla. Muy buenas tardes, noches, hijos de la gran puta. Este 21º pogromo de la tercera temporada.
1: 21º.
0: Desde el abismo.
1: 21.
0: El 21.
1: 21.
0: El 21, el 21avo programa. 21avo de nabo.
1: Que suena mucho mejor, es porque su connotación falocrática, no, falocéntrica, falodictatorial.
0: Exacto.
1: Y su concepto heteropatrial.
0: Sí,
1: desde
0: sí, sí.
1: La heterosexualidad rampante y
0: en nuestro caso más desde la sexualidad.
1: La sexualidad. El otro día leía artículos sobre que tienen una bandera también los jóvenes asexuales.
0: Sí.
1: No recuerdo cómo era, era bastante
0: fea.
1: Sí, yo creo, pero es que no sabía que había banderas. Claro, claro. Sí, claro. Sí, tiene esta La Rioja, una bandera, y los gays tienen una que se parece mucho también a la de La Rioja.
0: Sí.
1: Pues con todos los respetos a La Rioja.
0: Sí, sí, hombre, que hemos bebido profusamente de sus frutos.
1: Pues eso, también los asexuales o asexuados, no, sería, faltaría el sexo asexuales, también
0: sí.
1: Tenían bandera.
0: Hombre, claro, aquí tiene bandera todo Cristo.
1: Todo eso es, mejor dicho. Y no sé, se me ha ido ya el santo al cielo en el minuto 4.
0: Bueno, yo no vengo tampoco muy centrado, yo todavía estoy...
1: Usted está viviendo la nebulosa, bueno, sí, la nebulosa de su sueño.
0: El post-cosmic fest.
1: Post-cosmic fest.
0: Sí, sí, sí.
1: Con esas, que bueno, se ha caracterizado por un montón de melodías.
0: Sí.
1: Voces angelicales.
0: El fresqueo, lo que se conoce como el fresqueo.
1: Dobles guitarras estilo Thin Lizzy.
0: Exacto, doblándose, sí.
1: Está tipo Wendell. Todo muy así.
0: Y Willow, toques Willow también.
1: El primer día, yo cuando entré me quería casi ir. O sea, yo creo que parte de mí se fue porque, Dios mío, cómo atronaban. Altaraje,
0: sí. Sí, uno de los.
1: Dios mío.
0: Bolazos del festival.
1: Con unos focos dispuestos de forma contrapicada o picada, no sé, o sea,
0: de arriba para abajo,
1: de abajo para arriba,
0: y con unos estrobos así,
1: sí, eso,
0: muy bien,
1: todo muy de Dios
0: muy
1: mío,
0: bien.
1: Aquí creo que aquí no me van a sacar a bailar,
0: sí, sí, como dijo
1: muy bonito
0: un amigo mío que vino de Barcelona. Que se hizo una foto y puso: en esta curva me maté yo.
1: Está muy bien, porque
0: sí,
1: Dios
0: sí,
1: mío,
0: sí,
1: luego
0: sí.
1: Con el aspecto que tenían los altares detrás de esas, no sé si iban capuchas y luego
0: sí,
1: los...
0: Como de chicas del visillo.
1: Eso es.
0: Ancianos.
1: Dios mío, daba eso como
0: sí,
1: una,
0: sí,
1: la alegría
0: sí,
1: de vivir. Y luego ya el sonido, es que no se puede comentar si no lo... Usted no...
0: No, porque
1: y luego,
0: impresionante.
1: Muy bien, y luego ya después... Para rematar un poco las melodías.
0: Sí, Warmeth.
1: Que
0: son una banda muy fluida.
1: Y
0: sobre todo.
1: Pop ligero matemático.
0: Sí, exacto, exacto. Pues los Fórmula Quinta.
1: Sí, pues estuvo.
0: El death metal.
1: Luego el día, el sábado. Bueno, yo no vi los grupos anteriores. Pero también me imagino que aportarían su dosis de fresqueo actual.
0: Sí, sí, sí.
1: Y luego no sé si el sábado fue un poco. Dentro del
0: sí,
1: del sonido.
0: Pues estuvieron los Pilar.
1: Pilar.
0: Telita, pues la mitad de la sala mirándose como qué cojones estoy viendo, y la otra mitad pues estábamos entusiasmados con los rituales. Aquello, pues un señor vestido de pájaro, otro de espantapájaros.
1: Muy de mago, una mezcla del mago.
0: Sí. Todo muy bien. Luego un batería que no daba el presupuesto para disfrazarlo, entonces no iba disfrazado. Y todo pues con humo, luces, pues muy bien, muy bien. Unos sonidos extraños,
1: también,
0: invocaciones,
1: ¿no? Para bailar.
0: Para
1: el amor.
0: Eso
1: para,
0: es.
1: Para invocar
0: eso
1: al
0: es.
1: Amor.
0: Luego Santo Rostro,
1: bueno,
0: pues.
1: Y
0: pues,
1: a la primavera, que ya.
0: Sí,
1: la sangre
0: spring.
1: Altera.
0: Yes. Sí, sí, sí. Luego ya te digo, Santo Rostro, pues metiendo cera. A lo suyo, la verdad fue un señor bolazo. Los Marrad Sky, pues así, franceses. Todo muy bien tocado, aunque un poquito fríos.
1: ¿Qué
0: dices? Para volcar camiones de fresas, bien que...
1: tíos,
0: ¿qué hacéis? ¡Ah! pero luego os ponéis a tocar y fríos. Y luego pues ya llegó Arena y yo ahí ya empiezo ya no a tener recuerdos.
1: Sí. Eso es bueno.
0: Sí. O... Ya fue Arena y la siguiente recuerdo que tengo es entrar en mi casa el domingo a las 7 de la tarde.
1: Pues una hora muy
0: bien, muy además prudencial. Muy bien, encontrándome muy bien.
1: Todo muy prudencial, y me imagino, claro, usted ahora está teniendo entre déjà-vu, jet lag, todas esas sí, cosas que se pues tienen, pues todas juntas.
0: Un aterrizaje bien.
1: Que es bien.
0: Sí, así como el Hindenburg.
1: Muy bien, eso, calentito.
0: En llamas y en picado. Muy bien, sí. Y en esta pues... semana, que realmente no sé qué cojones, no sé si ha pasado algo.
1: No sé, hoy estaba pasando en Londres. Porque
0: esto está grabado el miércoles, sí.
1: Bueno, hoy no, claro, pasó el miércoles, claro. Perdón. No, pasó el... Hoy sería que estaríamos... Bueno, ya, pero ya todo el mundo sabe que no lo hacemos. O a veces sí. Que pues no hacemos, eso, que sí. Estaba, había no sé qué movida en que habían montado en Londres.
0: Que pero que han muerto, la, ha muerto la, suelos, o sea, solos, de viejos. Suelos. Ha muerto suelos.
1: No sé si está relacionado, no sé con qué está relacionado. Dicen que atropello, no sé, no lo sé, nos engañan. Estaba detrás de la CIA.
0: Sí, a las puertas del Parlamento Británico, un ataque terrorista. Sí.
1: O algo, del Brexit, o sí. Algo han dicho, ah, o
0: sí,
1: no sé.
0: Un atropello, sí.
1: O algo con los Who, no sé, es después, que las noticias son un poco...
0: Y después ha intentado asaltar el Palacio de Westminster apuñalando a un madero. Muy bien, pues con dos cojones.
1: Esas cosas muy, muy extrañas, pero bueno.
0: El palacio es mío, con un cuchillo en la mano.
1: Pero ya está, que sí. Sea que hay que los de Londres con lo suyo. Que aquí está lo de Got Talent, que ha ganado. Que ha habido un tongo.
0: Que ha habido un.
1: Un tongazo en.
0: Bueno, Forocoches pone, ¿no? Que está detrás.
1: Está detrás. Forocoches, que tiene una F como FBI. No quiere decir nada. Pero
0: ahí
1: bueno,
0: está.
1: Ahí lo dejo.
0: Bueno, Forocoches, principio y final. De
1: todo ya en...
0: Pues sí, por los coches que un poco aglutina a la inteligencia española del nuevo siglo.
1: Al cuñadismo también.
0: Al cuñadismo ilustrado.
1: Y luego, pues, y no sé si ha pasado algo más. Ah, bueno, y que yo creo que aquí hay más preocupaciones en lo que es el estado penibético, junto con las vascongadas, que es, yo creo, el tema de los tributos, empezar a cortar sí. Ese vacile.
0: Porque se vacile.
1: Esto se ha ido de las manos, es decir,
0: exacto.
1: Yo creo que tenemos que empezar a abandonar el tema de los catalanes, que hagan lo que quieran, y centrarnos en entre todos los partidos, a sacar una ley con el tema de los tributos, que se ha ido ya definitivamente de las manos. Y esa es la misma preocupación.
0: Hombre,
1: si no la quieren ver, pues que no lo vean. Pero
0: ahora vuela libre, ya sin restricciones. A mí me parece bien. Todo, tributos
1: de tributos. O sea, que
0: exacto.
1: Prohibir a los grupos que toquen y que toquen solo los tributos.
0: Eso es.
1: Y luego hacer tributo de tributo. Es decir, exacto. El tributo...
0: Tributo a Dr. Quinn.
1: A Dr. Quinn, el tributo a Thunderstruck.
0: Exacto.
1: El tributo a...
0: Pues yo lo veo.
1: Igual es eso, igual es abrir el espectro de tal forma, hacer una legislación para que todo sea en base a tributos.
0: Eso es, más espectros.
1: Atributos.
0: Más además, espectros, más, sí.
1: O algo. No lo sé, no sé de qué estoy hablando. Es que, no sé, estoy pensando en si comprar pepinillos con sabor a anchoa o con anchoa.
0: O anchoa con sabor a pepinillos.
1: Anchoa con sabor a pepinillos.
0: Hombre, pues,
1: tengo
0: pues,
1: dudas.
0: No, pues no es fácil.
1: Pero bueno, sé que la selección...
0: Yo soy más de pipas peladas.
1: Pipas peladas, que a mí eso me parecía siempre abominable.
0: Sí, sí, pero bueno, pero esa es mi vida un poco también.
1: Ya.
0: O sea, sí, nunca he sido muy de abrazar la excelencia.
1: No, pero es eso, claro. Bueno, sí, la pipa. Pero claro, un bol
0: de 10, 12 kilos. El jueves pasado, antes de que empezara el Cosmic Fest, alguien que no diré su nombre, Ollana, trabaja también en Gel Dorado, me regaló el kit de supervivencia del Cosmic Fest, que era un paquete de pipas peladas, una bolsa de magdalenas. Y una bolsa también de panteras rosas, el bollo.
1: El bollo, porque ahora creo que han sacado No sé si han sacado en donut. Sí, en formato donutesco.
0: Donutesco, yo eso no... Eso es una herejía.
1: He leído, pero no sé, igual es mentira como lo de Londres y
0: un kit que me ha salvado. Bueno, de hecho, cogí el kit, lo guardé en casa y luego tiré todo el fin de con droga.
1: Pero luego al llegar a casa...
0: Y alcohol. Pero luego al llegar a casa, sí, el domingo me salvó la vida, eso sí que es cierto.
1: Eso llegar a las 7 de la tarde...
0: Con la boca toda seca y meterte un puñado de pipas peladas...
1: Y para que pasen las pipas, porque tienes el esófago pegado,
0: claro,
1: y entonces tardas en tragar, pero eso lo acompañas de unas panteras rosas con ese color y ese sabor a pantera
0: y ese relleno blanco nuclear, nucelar. Pues todo muy bien. Todo
1: pues
0: muy
1: sí,
0: bien.
1: Porque la vida es maravillosa, aunque sea una gran mierda. Y para celebrar que estamos vivos y que en breve seremos mierda, pues ¿qué tenemos hoy? Una selección que hasta usted llevaba preparando mucho tiempo.
0: Mucho tiempo. Incluso esta tarde, en un ratico. Que, aunque bueno, me ha dado dolores de cabeza, ¿eh?
1: Pero eso sería por las drogas.
0: También, sí. Vivo en un constante dolor de cabeza existencial.
1: El dolor de cabeza existencial.
0: Eso es.
1: Qué bonito.
0: Eso es. Que es el de la cabeza de arriba, no el de la de abajo.
1: De
0: arriba es el existencial.
1: Qué bueno. Sí. Una jaqueca,
0: sí,
1: humanista.
0: La migraña. La migraña de vivir.
1: La migraña. Nihilista.
0: Y he dicho, venga, pues a ver, mugre. Sí, cositas que me están gustando a mí de este año de la mugre, pero no así del mainstream que solemos poner aquí. No, de un poco más de la mugre. Y bueno, pues me han salido algunas cositas.
1: Ha inventado usted unos nombres tan guapos.
0: He grabado en casa todo correr. Con mi guitarra, con mi keytar, mi guitarra teclado y bueno. Y un vocoder blacker para hacer voces de cantante blacker. Y pues me he hecho unos temitas.
1: Una selección de lo poco que he podido oír ahora mismo así en segundos, en nanosegundos.
0: Muy bien.
1: Muy bonito. Muy bien. Sobre todo me he quedado con un grupo que luego iremos, que me ha parecido que
0: excepcional.
1: Como ortoplático.
0: Ortoplático. Pues sí, bueno, vamos a empezar igual, vamos a coger... las maletas.
1: Empezamos con las maletas.
0: Eso es. Y bueno, vamos a secuestrar un avión y nos dirigimos a Alemania.
1: Qué bonito, Alemania, qué forma más bonita de empezar algo en Alemania. Siempre hay que empezar en Alemania.
0: Eso es.
1: Cualquier cosa.
0: Eso es, exacto. Y nos vamos a la región de Bavaria.
1: ¡Bavaria!
0: Para hablar de Venenum.
1: Venenum, yo he visto el nombre y. Qué bonito.
0: Es gracioso, Venenum. Sí.
1: Venenum, sí, porque Venenum no había un grupo que no, o era una canción, no estaba.
0: Estaban los Venom y las Veneno. Y la Veneno. Exacto, pues yo creo que un poco en la mezcla de ambos salen Venenum.
1: Venenum.
0: Un cuarteto germano, que bueno, representa un poquito a esta nueva jornada de bandas a medio camino, entre el Death y el Black.
1: O a medio caballo también.
0: A medio caballo. A medio caballo, exacto.
1: O mitad de caballo y mitad de coca, un speed.
0: Sí, eso es. O un centauro, que es mitad caballo, mitad... La parte arriba de caballo, la parte abajo de humano. Eso sería mucho mejor.
1: Es una mezcla mucho más interesante.
0: Eso es. Con el pene colgandero.
1: Claro, ¿qué tamaño? Bueno, un pene descomunal de camello...
0: Y unas pelotitas de humanos.
1: Humanas, puede ser también.
0: Cosas más raras habrán visto, seguro. Yo que sé. Y como decía, bandas de esta nueva jornada, bandas de a medio camino entre el Death y el Black, y que transmiten cierto, pues bueno, unas atmósferas muy oscuras y que incluso se podrían tildar de bandas que rozan la psicodelia a su peculiar manera
1: de
0: y que bueno, en la que podrían estar bandas como Volzer, que ya han sonado aquí, los Blackers Scafe, y bueno, y en el caso de Venenum también hacen guiños a bandas más clásicas como Inquisition o los míticos Coroner, porque bueno, hay cosillas aquí también detrás de progresivo raro, pero bueno, una banda que coge, que no necesita salirse del metal extremo para hacer una propuesta así nueva, ¿no? Y bueno, y hablamos de su debut, que es Trance of Death, el trance de la muerte. que es el que tuve yo el sábado, cuando dejé de acordarme de las cosas. Disco que editan a través de Sepulchral Voice Records y que mola un puñado. Que está todo guapo.
1: Que está todo guapo.
0: Que es muy tocho.
1: Son de Bavaria, hacen música ahí.
0: Mazo trascendental.
1: Tope dura.
0: Eso es. Y que bueno, podemos escuchar igual.
1: Con todo lo gordo.
0: Eso es. Con. Sí, sí, sí.
1: Con todo lo gordo.
0: Con todo lo gordo.
1: Imagínese usted lo que es.
0: Les hacen ustedes una idea. Que no vamos a hacerlo todo más calito.
1: Eso es.
0: Y bueno, vamos a escuchar igual.
1: Sí, como batiendo un récord, pues son 10. No hemos llegado a los 18 minutos y vamos a poner un.
0: Bien.
1: Tema.
0: Yo tengo mucha hambre. Yo
1: tengo que ir a comprar pepitas.
0: Ir a cenar ya.
1: Y Martín me lo cierra rápido.
0: Eso es. Así que vamos a escuchar The Nature of the Ground, de Venerum.
1: Venerum.
0: También.

0: Pues ahí estaban, dame veneno, que dame, me quiero morir.
1: Que me quiero morir.
0: Exacto. Fresquito.
1: Fresquito, muy fresquito. Muy fresquito, pero bueno, con ese toque es cierto, ¿no? De tres con guitarras más límpidas de lo que...
0: Límpidas, exacto. Y bueno, seguimos.
1: Seguimos, seguiremos.
0: Que secuestramos sí.
1: Otro avión.
0: Que nos... Además, ahora camino a Nueva York.
1: Pues qué mejor sitio.
0: Qué mejor sitio para
1: coger para un
0: eso,
1: avión
0: eso.
1: Para poder aterrizar.
0: Para inmolarnos.
1: Inmolarnos.
0: A un ala delta, nos vale cualquier cosa que vuele. Para hablar de WOE. Un cuarteto de Nueva Jersey, originariamente de Nueva Jersey, pero que ahora reside en Brooklyn y que bueno, acaba de editar su cuarto disco, Hope Attrition, a través de Vendetta Records. Una de las grandes bandas del black metal estadounidense y que bueno, la verdad que su debut, A Spell for the Death of Man, creo que en el 2008, si no me falla la memoria.
1: Entonces, ¿Qué puede ser?
0: Porque todo esto es inventado, además. O sea.
1: Se lo inventa. Nos viene usted de dos días de Jarana Metal.
0: Exacto.
1: Y como para que diga usted, si no me falla la memoria.
0: que lo hará.
1: Hombre, que eso que lo diga Reverte o Dragó. Que,
0: sí,
1: que
0: o Javier Marías.
1: Javier Marías, que han tenido una...
0: O Sostres.
1: Sostres, grandes referentes de la intelectualidad, que lo digan ellos, que no han tenido ningún acceso a drogas.
0: Jamás.
1: Nunca, y menos a sexo con menores, pues bien, pero que lo diga usted, pero bueno.
0: Que tengo todo el acceso a las drogas.
1: Y a los menores, porque
0: exacto.
1: Las niñas tienen pene y las niñas tienen vulva.
0: Eso es.
1: Vulvo raquídeo. Y eso, ya se me ha ido el santo al cielo otra vez.
0: Eso, niñas tienen pene, las niñas tienen vulva y yo voy tan drogado que no tengo nada.
1: Es que no sé lo que tengo.
0: No sé ni lo que tengo, exacto.
1: Tengo un cebollazo, pues
0: exacto.
1: Eso. Yo
0: exacto.
1: Tengo un cebollazo.
0: A great onion. In my head.
1: Hazte oír.
0: Exacto. Y
1: seguimos.
0: Como decíamos,
1: WOE. W-O-E.
0: Más de una bandaza liderada por el multiinstrumentista Chris Rigg. Y que ya digo, ¿no? Pues bueno, su debut, A Spell for the Death of Man, un señor discazo, muy en la onda de la segunda oleada de bandas noruegas de black metal, y que en los sucesivos discos, pues bueno, fue coqueteando con el post-rock y otros elementos foráneos al metal, que todo hay que decirlo, hizo que descendiera un poquito el nivel de la banda. Y bueno, la verdad que ha sido una sorpresa, porque yo en lo personal tampoco ya, después de, ya te digo, ese descenso de la calidad, tampoco esperaba mucho de ellos, pero este disco ha molado, bola un puñado, Hope Attrition. Han fichado además al batería de Kralice, de las bandas que han sonado varias veces, Lev Weinstein, y han vuelto un poco a ese sonido primigenio de black metal furioso y muy en la onda noruega. Y la verdad que es un señor discazo. Así, todo guapo. Todo guapo. Así estoy leyendo de reojo. El hombre de Atapuerca ya se organizaba en grupos para cazar bisontes. Que son cosas que me llegan aquí muy de Radio Televisión Española, que me manda.
1: Muy, muchas gracias a Radio Televisión Española por aportar esos datos.
0: Porque si me dice usted que dice ya se organizaba en grupos para ir al fútbol, el hombre, pues
1: para,
0: digo, bueno.
1: Para la calle borroca.
0: O para, eso es, para quemar autobuses del paleolítico.
1: De la época, para atacar.
0: Pero para cazar bisontes, ¿a quién cojones le importa?
1: A las fuerzas de seguridad de esa época.
0: A no ser que bisontes es el nombre que le diera a la policía por aquel entonces.
1: Claro, porque
0: que vienen los putos bisontes.
1: Chacurras, pues igual los bisontes. Puede
0: eso
1: ser,
0: es.
1: La policía llama a la gente ciervos.
0: Exacto.
1: Tenemos unos ciervos, vamos detrás de unos, pues puede ser que
0: bisontes. Igual los nacionales en la época de Atapuerca se llamaban los bisontes.
1: Los bisontes, puede que llevaren igual los ropajes.
0: Claro,
1: serían
0: claro.
1: De piel de bisonte.
0: Para parar las...
1: Las garrotas.
0: Eso es.
1: Claro, para...
0: Las cachiporras.
1: Las cachiporras de la época. Pues para evitar los lanzamientos de piedras que previamente habrían cortado
0: claro.
1: Para hacer más daño en la época de la Kale Borroca, hablamos del de qué
0: pues época? Pues hombre, Atapuerca hablamos del 400 hace

0: 400.000 años.
1: ¿Solo?
0: Solo, yo creo. Sí, sí, sí. El 15M de hace 400.000 años. Exacto.
1: Pues.
0: Frente a la entrada de la cueva.
1: Puede ser.
0: Eso es.
1: Pues son datos que si nos los manda Radio Televisión Española, un señor, ¿no? El director de Radio
0: Televisión. El señor Radio Televisión Española, eso es. Pues, hace 400.000 años. En Burgos.
1: Bueno, o en Burgos también.
0: Hombre, Burgos sí. Son muy brutos. Y ha estado siempre un poco a la vanguardia también.
1: Pues, no sé. Pues los bisontes, bueno, sí, cosas, el sí. tabaco bisonte, ¿no?
0: Sí, de fumar negro, ya eran de fumar negro, era Atapuerca, sí. Y eso un poquito, que cosas que me manda Radio Televisión Española, que pero yo agradezco que, profundamente.
1: Y que vienen muy bien, pues, para un poco...
0: Entrar
1: y poner en...
0: Sí,
1: en,
0: y para
1: en
0: poner...
1: En coyuntura, pues,
0: eso
1: lo que
0: es,
1: vamos a
0: los
1: poner
0: Woe.
1: Seguidamente, que es Woe, con
0: su, y su
1: con
0: tema...
1: Su tema...
0: Drown Us With Greatness.
1: Eso es, ya está. Yo, ¿qué os voy a decir?

0: Pues ahí, ahí estaban, güey.
1: Güey, ahí estábamos.
0: Siempre bien fresquitos también,
1: interesante,
0: sí.
1: Este, con esos matices siempre del black metal estadounidense.
0: Estadounidense. Sí, sí.
1: Guitarras más límpidas, pero afilats.
0: Exacto.
1: Con esos toques también que nos recordan a Krieg.
0: Los Krieg.
1: Krieg.
0: Eso es. Otro señor también muy centrado.
1: Todos estamos muy centrados.
0: Pues, Neil Jameson, de Krieg, sí señor. Sí. Señor muy enfocado. Sí, iluminoso.
1: Iluminoso, sí, en todos sus aspectos.
0: Pues nada, vamos a coger las maletas de nuevo y nos vamos a ese maravilloso país, pues, bueno, uno de los países más lustrosos de Europa, que es Bélgica.
1: Bélgica.
0: Y
1: sus mejillones.
0: Y sus mejillones belgas, exacto, famosos en el mundo entero. Y nos dirigimos a Gante, una ciudad muy bonita de Bélgica, para hablar de Wiegedod, que no sé exactamente cómo se pronunciará, porque es holandés. Nos hablamos de la parte holandesa de Bélgica, que habla holandés, y que hace referencia el nombre al síndrome de la muerte súbita del lactante, por los niños que se mueren. Wiegedod.
1: Ah, ese es el término de que han escogido.
0: Muy bonito.
1: Muy alegre también.
0: Muy alegre, sí. Para un trío que formado por gente proveniente de dos grandes bandas belgas, como Oathbreaker y Amenra. También dos bandas llenas de luz y color y melodías. Aunque aquí más que enfocados a, pues bueno, igual al post-metal o al folk más oscuro, aquí la banda, pues bueno, dirige su mirada hacia el black metal. Tal black metal noruego, bandas como Gorgoroth o 1349. Y acaban de sacar su segundo álbum, The Doden Heaven et Goeth 2, que significa Los muertos no tienen el derecho 2.
1: El musical,
0: eso es.
1: Si no estuvo usted bastante con Los muertos no tienen el derecho. No tienen el derecho 1.
0: Eso
1: ahora
0: es.
1: Tenemos Los muertos no tienen el derecho 2.
0: La precuela.
1: Cuando estaba vivo.
0: La precuela. En el que se explica por qué no tienen el derecho.
1: Que ya se demostró en la primera parte.
0: Exacto.
1: Pues en esta, ahí es donde ya queda claro. Con
0: eso
1: unos
0: es.
1: Efectos especiales mucho mejores que
0: eso
1: la
0: es. Antes de que Darth Vader tuviera el casco.
1: ¿Por qué eligió ese casco Darth Vader teniendo ponerse, pues no sé, una bolsa de
0: Un tricornio.
1: Hostia, Darth Vader con tricornio.
0: Eso acojonaría mucho más. Hombre.
1: Entonces sí que se para todo el mundo. Saca la espada láser y es como las que llevan ahora los picoleños. En los controles.
0: Eso es.
1: También unas luminarias.
0: Sí, que es como de aterrizar aviones, pero de tráfico.
1: Llevan unas señoras metralletas que acojonan bastante.
0: Sí.
1: Porque si te pegan con la luminaria, pues bueno, un chichoncillo te hacen. Pero si te utilizan las
0: metralletas. Pero si te lanzan un balazo.
1: Un balazo sin querer y casualmente, después de dar en dos farolas.
0: Exacto.
1: Y en una nube te rebota y te mata, pues te va a hacer un poco más daño, pero como no tienes el derecho, ya lo ha dicho la canción.
0: Eso es, porque como muerto,
1: como
0: no
1: muerto,
0: tiene el derecho.
1: ¿Qué va a decir?
0: Claro.
1: Pues no, igual su familia, pero ala.
0: Pero que
1: en un proceso. El proceso de Kafka.
0: El proceso.
1: El catalán Kafkaftalán.
0: Eso es.
1: ¿Existe más malo?
0: Bueno, pero lo que hay ahí fuera tampoco es mucho mejor.
1: No, sí, ya sé que un poco en la línea
0: y leo aquí que también me manda Radio Televisión Española que la gestora del PSOE comunica a Sánchez que no puede continuar con su crowdfunding para las primarias.
1: Eso lo he leído antes, que no.
0: Pues
1: que,
0: como siempre.
1: Represión contra los grupos noveles.
0: Exacto, exacto. Ya está, seguro que está las GAE ahí.
1: Y el GAL.
0: Eso es.
1: Las GAE y el GAL.
0: Eso es. En cambio Sánchez, pues bueno, explorando un poco el underground.
1: Va a sacar su primera maqueta. Maqueta de Ayan Sofiata.
0: Eso es.
1: Joder, Sánchez.
0: Eso es. Otra vía es posible.
1: Sí, con Patxi López, sobre todo.
0: Exacto.
1: Patxi López ya ha dicho que él está, que si pierde.
0: Que él está a tope.
1: que él va a estar para el par partido.
0: Hombre, pues básicamente porque no sabe hacer otra cosa. En toda tu Pachi, puta vida.
1: Hostia, Pachi. Sí. Ay, Dios, qué gente. Pero joder. Bueno, ¿de qué hablábamos? De.
0: Yo no lo sé, de los Viegedov.
1: De los Viegedov, sí. Grupo trío belga.
0: Sí, un trío fabuloso, trío belga. Que ya digo, llevan desde el 2014, quien dice hace dos días, y que ya presentan su segundo disco a través de Consoling Sounds, y un vinilo muy bonito, que yo me, de hecho me pillé este fin de semana en el Cosmic Fest, porque en el stand de UG Throne Records, perdón, que es un distribuidor de este disco aquí en el estado.
1: En el stat.
0: En el stat del proceso. Y un señor discazo, pues y... mazo blacker, pues con referencias pues al amor.
1: Al amor. A lo bonito que es regalarle un ramo de flores.
0: Eso es.
1: Y cuando está viva todavía.
0: Exacto. Al anteponer la solidaridad entre los pueblos antes que a la ruptura.
1: Eso es. Al poder juntar todas nuestras manos y bailar una sardana.
0: Eso es.
1: Pero comunal y creando un país en conjunto sin divisiones y nuevas fronteras.
0: Exacto. Y el ante todo ponerse al lado de las víctimas en situaciones como las de Alsasua.
1: Eso es, y de no ceder a los violentos en sus entregas de armas, que al final van a tener que venderlas en eBay o poner un pepinazo en la zarzuela para mandar todas a tomar por culo.
0: Pues sí, porque el otro día venía eso, que el gobierno decía que no iba a dar nada por esta, de hombre, una camiseta, aunque sea.
1: Del gobierno.
0: Yo fui a entregar las armas y volví con esta camiseta, o algo, no sé, algo.
1: Un algo,
0: o que
1: no
0: se
1: sé.
0: Las cambien por un rumba, un robot de estos que limpian, o
1: sí,
0: algo.
1: Y una
0: algo.
1: Constitución española, con el nuevo anexo que hicieron.
0: Exacto, Zapatero ilustrada.
1: Dibujo, la constitución para los niños.
0: Algo, un algo.
1: Dame algo.
0: Que no se pide mucho, pero bueno, el que vaya a entregar su arma, al menos que vuelva con algo. Eso, algo, pues, no
1: para
0: sé.
1: Que no piense que ha hecho el Jaimito.
0: No sé, un sombrero de Euskaltel.
1: O algo de, más de español, esto. Una montera, un toro para poner encima de la tele de plasma.
0: Eso es.
1: Que es lo malo que tienen las teles de plasma.
0: Eso
1: que
0: es.
1: En China no se puede poner un toro con dos banderas
0: exacto.
1: españolas encima. Pero bueno, dame algo.
0: No sé, eso es. O un disco de Bertín Osborne.
1: Porque igual el de estos belgas no lo tienen. Pero
0: claro.
1: Bueno, como lo tenemos aquí, pues vamos a poner.
0: Vamos igual tema, así, a escuchar su tema. Schmickwede, que significa súplica.
1: Como
0: en
1: ya
0: holandés.
1: Sabían ustedes.
0: Ustedes, pero claro. Nosotros, por si acaso alguno de la logse por aquí, pues
1: no
0: lo.
1: Sabe belga.
0: Eso
1: belgués,
0: neerlandés.
1: Vala, vámonos.

0: Ah, pulmones, pues, pulmones belgas.
1: Sí, sí,
0: se
1: sí,
0: fuma
1: sí,
0: poco.
1: Sí, una súplica.
0: Sí.
1: Ahí se oían al fondo, al final de la canción.
0: Como unas voces.
1: Unas voces. Yo no sé cuándo has sabido.
0: Las meigas belgas.
1: Las meigas belgas.
0: Eso pues es.
1: Sí, se oía, sí. Yo pensaba que era yo, pero si la ha oído usted, que somos los dos.
0: O Pedro Sánchez.
1: O eran voces
0: diciendo, no me corten el crowdfunding.
1: Por favor, el crowdfunding no. Reniego al fetalismo.
0: Eso
1: no,
0: es.
1: Don't touch the crowdfunding.
0: Don't touch my crowdfunding.
1: Crowdfunding. Qué palabras más
0: correcto.
1: Pues muy bien, muy bonito.
0: Pues sí. Ahora cogemos, no las maletas, porque nos ponemos las zapatillas de andar y cruzamos a Holanda.
1: Con las zapatillas, también los belgas utilizan las zapatillas esas de cuadros, clásica, o eso es un diseño más hispano. Me imagino que eso sea internacional. La
0: hombre,
1: clásica de...
0: si es hispano, es internacional.
1: Bueno, sí, porque que es, Hispania hubo un tiempo que era un imperio, y
0: sí.
1: La zapatilla.
0: Ahora lo sigue siendo, pero en la sombra.
1: Se exportaría, si se hablaba.
0: A la sombra.
1: Ahora es a la sombra de una sombrilla.
0: Sí, y vamos a hablar de la banda que a usted le ha enamorado. Antes.
1: Sí. Esta me ha gustado mucho también, esta que he oído, pero esta otra.
0: Sí. Vamos a hablar de.
1: Ahora.
0: De los Celestial Bodies.
1: Es de la que me he quedado con esa cara arqueando una ceja,
0: sí,
1: cual
0: de
1: Carlos Sobera diciendo. ¿Qué es esto?
0: Pues vamos a hablar de los cuerpos celestiales, como el suyo y el mío.
1: Hombre. Sí.
0: Para hablar de este dúo holandés. Con miembros, con uno que viene de Neil y otro que viene de los Death Neanderthals.
1: Que
0: no conozca a los Death Neanderthals, pues bueno, es una banda, al igual que estos Celestial Bodies, pues que exploran esa intersección, extraña intersección entre el metal, el noise, el free jazz, pues ruidaco, el ruidaco pseudo vanguardista, que básicamente es ruidaco. Que es, yo vengo aquí a hacer ruidaco. Y bueno, una banda que presenta su debut, Speed Forth from Chaos, a través del sello italiano y Voidanger Records. Un sello tremendamente interesante. Y que, bueno, narra la batalla entre los dioses. Creo que no sé si son sumerios o babilónicos, Tiamat y Apsu, luchando contra sus sueños. Y sus pesadillas más, los sueños más oscuros.
1: De la Segunda Guerra Mundial
0: y de San Pancracio.
1: De las batallas, la batalla del vino y la tomatina, y ya un entero, pero...
0: Sí, porque bueno, al final esto, el paganismo. Uno empieza en el paganismo y acaba en la masonería y el marxismo.
1: Y eso es ya lo peor, eso sí que es malo.
0: Exacto.
1: Todo eso caca.
0: Caca gorda. Y bueno, una banda, ya digo, este disco es tremebundo. Pues una mezcla terrorífica entre black metal, noise, hay como sonidos industriales de fondo.
1: Antes solo he podido oír unos segundos y ya en ese momento me he quedado, sí, porque tienes que esas estructuras marcianas del free jazz con sonidos, con ruidos.
0: Sí.
1: Ruidos. Muy, muy bien estudiados para meterlos en el tema.
0: Sí.
1: Todo muy guapo.
0: Todo muy guapo.
1: Para oírlo en algún lado y decir, ¿pero qué es esto? Pero poner cara
0: pues sí.
1: Diciendo.
0: Pues para escuchar, pues no sé, en chondas.
1: En chondas para cerrar.
0: O
1: a la hora buena, cuando hay mucha gente.
0: O en el Alavedi Rocks.
1: O en cualquier, bueno, en la Araba Tacada o en
0: exacto.
1: El Araba Nuscaras.
0: Exacto.
1: Esas cosas que.
0: O en el Aberrieguna.
1: La Aberrieguna, eso
0: como,
1: es.
0: Como invitados internacionales.
1: Internacionales, por favor, del Euskoprocés.
0: Del Procés. El Procés Vasco. Exacto. Y
1: mientras dejemos tonterías.
0: Exacto, pues, ¿en qué minuto estamos?
1: 53 minutos, vamos
0: perfecto.
1: A acabar esta parte. Luego hablamos un poco, nos despedimos y ya nos vamos.
0: Y ya vamos al bonus track. Bonus track.
1: Bonus track de canción ahí, porque ustedes se la pueden bailar. Bebiéndose unas birras bávaras. Pero
0: antes bebidas espirituosas.
1: Porque bueno, ya hablamos luego. Ahora vamos a poner a
0: Celestial Bodies y su tema Chaos of Infinity.
1: Súper bailable. para ustedes. Ea, mueve el bullate, nena.

0: Pues ahí estaba, brutal. Ese sonido como de sierra eléctrica.
1: Sí, esas subidas, bajadas, que no sé si era alguna pedalera o no sé con por qué.
0: Pedalera, sí, la que llevaban los dos.
1: ¿Con qué tamizaban el sonido? Eso, precioso.
0: Pues todo muy bien.
1: Celestial Bodies,
0: un señor discazo.
1: Seguramente si buscan eso aparecerán por internet, aparecerán en alguna página de...
0: Pues es una mezcla entre resultados de porno y de cienciología, sí, o algo,
1: sí,
0: parecido.
1: Porno seguro, de cómo se llamará, como es como el coche, como el Ford Escort, ¿no?
0: Escorts, eso es. Escorts, que es catalán, es seguro, Scorch. También. Escorts.
1: Pero si buscan ustedes Chaos of Infinity, pues sí, puede que seguramente encontrarán algo para oír más canciones.
0: De... Sí, de hecho lo pueden escuchar a través del Bandcamp. A través del Bandcamp de It Boy Danger Records. Un sello que desde aquí recomendamos porque está lleno de putos taraos y es maravilloso. De verdad.
1: Muy interesante.
0: Un sello, sí. Y bueno, ya en el minuto
1: 58, 15 segundos.
0: Bien, pues nos despedimos de los, adiós, de los oyentes que nos oyen a través de las ondas airchinas.
1: Y nos vamos al podcast o algo así.
0: Y nos vamos al Proscrash.
1: Y desde allí, hola gente del podcast.
0: Hola gente del podcast, eso es. Pues, espero que todo vaya bien. Dejen un poco el porno. Suelten la mano de su...
1: De su mando.
0: De su pene flácido y háganos un... Préstenos un poco.
1: De su pepitilla,
0: poco.
1: En su caso.
0: O de su pepitilla.
1: Así quien fuere o de lo que
0: eso
1: quieren.
0: Es.
1: Porque
0: eso es.
1: Ustedes tendrán lo que ustedes quieran tener.
0: O sea, que es el dildo del culo.
1: Y escuchen. La última propuesta del día...
0: Sí.
1: Del día de hoy.
0: Que nos vamos a Alemania de nuevo.
1: Qué bien, empezamos en Alemania y volvemos a Alemania.
0: Pues todo empieza y acaba. Exacto.
1: Alemania.
0: Con una propuesta, bueno, vamos a hablar de folk pagan black metal. Pues lo que hablábamos en Off the Record. Esos días que usted se levanta y tiene el pangermanismo bajo.
1: Bajo, que se nota ahí.
0: ¿Qué se nota usted que va?
1: Necesito un acicate.
0: Eso es, pues aquí venimos nosotros en su rescate.
1: Con la píldora.
0: Para presentarles a Horn. Proyecto personal del germano que responde al nombre de Nerrath.
1: De los Nerrath.
0: Que es un armario empotrado. Que uno lo mira y dice... Esto parece usted un pangermánico de la extrema pangermánica.
1: Tenemos varios pangermánicos juntos.
0: Sí, sí, eso es. Se ha comido usted
1: a Goering,
0: sí. Pero bueno, nosotros no somos de juzgar las pintas de la gente, estamos para hacerlo. Y bueno, hablamos de Horn, ¿no? El proyecto de Nerrath desde 2002. Acaba de sacar su séptimo disco, Turm am Hang, que significará, supongo, Polonia ya vamos.
1: Volvemos.
0: Eso es, Polonia, agárrate los machos. Y que bueno, que lo ha editado a través de Northern Silence Productions. Y bueno, pues es un señor discazo, pues un poco en la línea, ¿no? Pues de voces blackers mezcladas con voces más épicas y
1: sí, con esos coros así, ¿no?
0: Sí. Y con esos ritmillos trotones, eso es.
1: Que
0: pues se pone usted el disco en casa y cuando acaba está usted montado en un Tiger.
1: Anexionándose a Austria.
0: Exacto.
1: Invadiendo Polonia y quemando todo lo que pide.
0: Y devolviendo Europa
1: a sus grandes tiempos.
0: Y
1: al imperio germano-romano, sí. Pues que.
0: En este momento que me vuelve a mandar Radio Televisión Española una noticia. Que va a cambiar nuestras vidas. Un accesorio de 4 euros permite medir la calidad del semen con un teléfono móvil.
1: Eso no me interesa, pero me...
0: Pero me deja...
1: Claro, un artilugio, me imagino pues, que tendrás que echarlo en un depósito.
0: Sí, hombre, supongo que no habrá que echarlo en la pantalla.
1: Como esas fotos que hay en internet de corrimientos sobre imágenes de señoritas de buen ver.
0: De señoritas, eso es.
1: Principalmente.
0: Pues yo creo que por lo que veo aquí, sí, es una especie de... Es un cacharro donde usted mete pone el móvil y la eyaculación la introduce, pero sí, no sé. No sé. Yo sería más de echarlo en la pantalla y a ver qué pasa.
1: A ver qué pasa. Darle a alguna aplicación y a ver si sale algo.
0: Dime eso.
1: Muy
0: es.
1: Rico.
0: Muy rico. ¿Qué tal
1: es mi...? Muy rico, papito.
0: Eso. Oh,
1: no lo sé. Esto del progreso se nos va de las manos. No lo sé. No.
0: Calidad del semen es muy rico, papito.
1: Muy rico, papito.
0: Eso es. Sí, eso, sí. No. Sí, yo me he quedado, un montón de imágenes ahora en mi cabeza de cómo mi móvil puede medir la calidad de mi semen.
1: Pero bueno, lo mejor será...
0: Y en todas ellas después acabo tengo que tirar el dispositivo a la basura.
1: Luego se lo pasas a tu madre para que... Es para ti, mamá, una llamada.
0: Eso es.
1: No,
0: así que...
1: Vamos a irnos.
0: Vamos a hablar de... Sí, no vamos a hablar más. No. Vámonos.
1: Porque nos vamos a irnos con el pangermanismo.
0: Con el pangermanismo de Horn.
1: Y Black Metal.
0: Y su tema Tour Am Hang, que es el que da nombre al disco. Y no sé a qué más darán. Y como siempre, pues ponense todos ustedes a zurrir mierdas. Sí. Y puede que no volvamos jamás.
1: No, igual no, nunca se sabe.
0: Yo,
1: Carlos,
0: yo me voy a ir al baño a ver qué me dice mi móvil.
1: Bueno, yo voy a pedir un par de ellos a ver qué me da mi líquido.

0: denunciar, pues, como aquellos que son capaces de cometer actos sistemáticos de la mayor brutalidad. Alegan como pretextos causas nobles. Debemos actuar contra las organizaciones y grupos que hacen posible el funcionamiento de las bandas terroristas. Es preciso reconocer el dolor y el sufrimiento de las víctimas e impedir que la semilla del odio que el terrorismo extiende arraigue en las mentes y en los sentimientos de los niños y de los jóvenes con los que el terrorismo quiere perpetuarse.
1: Quiero manifestar mi satisfacción, expresamente porque el Departamento de Estado de los Estados Unidos hayan decidido incluir a Batasuna en la lista de organizaciones terroristas. Creo que es una muy buena noticia para España, creo que es una muy buena noticia en la lucha contra el terrorismo, y yo quiero especialmente y expresamente agradecer la colaboración del presidente de los Estados Unidos, el presidente Bush, y del gobierno norteamericano, que ha colaborado activamente para conseguir de una manera definitiva la inclusión de Batasuna en la lista de organizaciones terroristas.
0: Considerar la posibilidad de facultarlo para elaborar una lista general de organizaciones terroristas a semejanza de la que mantiene el Comité de la Resolución 1267 para Al-Qaeda y los talibanes.
2: Sin embargo, digo que deseaba y quería desde hace mucho tiempo sacar pecho. Está contento con el regalo de los Estados Unidos, con esa declaración de Batasuna como organización terrorista. Un ejemplo, ha venido a decir, de buena colaboración, que sabe a quién agradecer después de atribuirse a sí mismo el propósito de lo que ha sido el resultado final.
3: Es un ejemplo de colaboración leal en materia de lucha contra el terrorismo. Eso es lo que es más importante. Lo que digo es cómo se ha gestado. Y se ha gestado por iniciativa personal mía con el presidente de los Estados Unidos. Lo digo porque tengo interés en que se sepa que es el presidente de los Estados Unidos, el presidente Bush, con el cual me voy a reunir desde muy pocos minutos. Es lo suficientemente criticado por algunas personas para que también se sepa que su colaboración, su instrucción, su decisión ha sido absolutamente fundamental a la hora de conseguir este éxito, que se puede colaborar, se puede decir que es de esta manera. También los apoyos que desde distintos ámbitos, y en este caso desde el ámbito intelectual, cultural, se vienen desarrollando en materia de lucha contra el terrorismo. Desde ese punto de vista, el manifiesto publicado hoy por intelectuales sin duda extremadamente relevantes es muy digno de ser tenido en cuenta, muy digno de ser reseñado por lo que significa de compromiso y por lo que significa también de denuncia. De la aplicación de la ley, desde el punto de vista de la aplicación del Estado de Derecho, y desde el punto de vista, lo puedo decir una vez más con satisfacción, de la cooperación internacional, pues es máximo, y estoy absolutamente convencido que perseverando en el camino que hemos elegido, que es el camino correcto, acabaremos definitivamente con el terrorismo.
2: Perseverando, acabaremos definitivamente con el terrorismo. Palabras de Aznar.

frecuente la tentación de ignorar lo que sucede, pedimos a los ciudadanos europeos que el próximo 25 de mayo, día de las elecciones municipales en España, declaren el estado de indignación general en memoria de las víctimas que en el País Vasco mueren por la libertad, en honor de los que hoy mismo la defienden con el coraje que en un día no muy

0: aquellos grupos pequeños de valientes enfrente de la iglesia del pastor, en grupos insultados, difamados, que intentaban amedrentar por todos los medios.
1: Primero, sí.
0: Ese basta ya resuena ahora en Washington, resuena en toda Europa, y ha resonado hoy con una fuerza que realmente debiera llegar hasta el último. Hasta el último votante de buena fe,
1: hace seis o siete años me parecía imposible el que fuera de España se llevara a cabo esta campaña contra ETA. Es decir, es que parecía imposible. De repente se ha conseguido, es una cosa que ha conseguido.
0: La solidaridad con la democracia española.
1: Sí. Es que parecía imposible. De repente se ha conseguido, es una cosa que ha conseguido.
0: La solidaridad con la democracia española.
1: Se ha conseguido, es una cosa que ha conseguido.
0: La solidaridad con la democracia española.
2: La solidaridad con la democracia española. Aunque la noche de este día, que también ha ido, se estaba presentando bien, yo tengo que deciros, sin embargo, que la mesa del Parlamento Vasco ha decidido que no disuelve Batasuna, grupo de Batasuna. Ahora hablamos de ello antes, y cuando son las 11 de la noche, 10 en Canarias, los números de la suerte. Hoy la combinación ganadora en el sorteo de la Bonoloto estuvo formada por los números 3, 6, 15, 36, 38 y 42. Complementario el 40, reintegro el 8. Y en el sorteo de la 11 el número premiado ha sido el 967 00 9676.

0: Entonces, pues no, no hubo amparo, no hubo amparo para esas listas.
1: No va a haber amparo.
2: ¡Ay, mamá!
0: No hubo ese amparo, esos recursos de amparo, las eras que presentaron para conseguir que las listas de ETA, porque las listas electorales de ETA, pues pudiesen seguir haciendo mal, y que ETA, es algo que ETA no se va a presentar en estas elecciones, ¿no? Un triunfo más. Yo me oigo extraño hoy. No sé si es por el Schuffler o por el Singer. Puede ser que no que esté hablando en un micro. Puede que se me escucha muy mal ahora. Sí, ey, ey. Sí, ey, ey. Sí. Sí. Ahora se me... sí.
3: Ahora
0: una hora tarde. Sí, ey, ey. Sí, muy buenas noches. No sé si repetir lo que he dicho, pero creo que sí.
1: ¡Amparo!
3: Se ha oído que no hay amparo.
0: No ha habido amparo gracias al Tribunal Constitucional.
1: ¡No ha habido al Tribunal Constitucional! ¿Pero qué es lo que no ha habido?
0: No ha habido...
2: ¡Amparo!
0: No ha habido amparo del Tribunal Constitucional a las listas, en patas.
2: ¡No!
0: No ha habido amparo. Amparo no ha habido. En efecto, eso lo tenemos todos muy claro.
2: No,
0: sí lo tenemos.
2: ¡Amparo! ¡Ay, mamá!
0: Porque verdaderamente una vez más pues ha triunfado la razón, ¿no? La razón, la fuerza, la fuerza.

0: Entonces me gustaría hacer un pequeño comentario, si ustedes me lo permiten, y es que debemos dar la noticia a toda nuestra audiencia,
1: a España.

0: la fe. Abrazado la fe y ahora mismo se dedica a meditar en un convento cisterciense de la provincia de Lugo. No sabemos si con intención de tomar los votos definitivamente o no, todo depende, pero sí que lo que sí es cierto.
1: Cisterciense de Inglis, ¿no? Que se encuentra en.
0: Sí, sí, sí. Cisterciense del sol.
1: Del sol.
2: De gasoil.
1: Decíamos, y abrazado la fe.
0: ¿No? Abrazado la fe de nuestro Señor Jesucristo. Pues sí, y así es. Entonces no contaremos con él.
3: No.
0: Porque ahora se dedica a menesteres más espirituales que estos mundanos que nos atañen.
3: Pues sí.
1: Pues, ¿qué les parece? No sé si quieren ustedes comentar algo más, porque hoy tenemos muchas, muchas cosas que hablan un poco de lo electoral, ¿no?
2: Buenas noches.
1: Buenas noches, don Denis. Don Denis Ortiz Guzmán es la persona que
0: le damos desde aquí
1: un saludo.
0: Un saludo si nos está escuchando, aunque no creo, porque es un. En el convento
2: cisterciense del sol.
0: Cisterciense del sol es de clausura.
1: Difícil decirlo.
0: Es muy difícil decirlo y mucho más difícil hallarlo. Porque está perdido entre los montes de Lugo. No creo que lleguen las ondas hercianas hasta allí, con lo cual no sé si nos están oyendo.
1: Pues decía usted, decíamos que hoy tenemos un programa lleno, repleto de contenidos en lo electoral y en otros aspectos también que queremos tocar, porque no de lo electoral vive solo el hombre.
2: Por cierto, le quedan estupendas esas mechas.
0: ¿Esas son? Sí, cierto es. Entonces está usted dentro de lo abigarrado, que es su aspecto habitual.
1: Y de lo conservador, ¿no?
0: Sí, sí, siempre.
2: Un poco siguiendo el estilo Juan Miguel.
1: Juan Miguel.
2: Sí, Juan Miguel Alf.
0: Sí, bueno.
1: El de. Es que no veo yo últimamente.
0: Por su melena leonina, más que
1: otra cosa. Melena leonina, en efecto.
2: Hoy he descubierto su parecido con Alf.
1: ¿Con Alf?
2: Sí.
1: ¿El mío o el de?
2: No, el de Juan Miguel.
1: El de Juan Miguel, que es
0: el color del pelo.
1: Juan Miguel.
2: En general.
1: O sea, la persona que está. Hablando ustedes de
0: la persona humana que
1: es el glamour.
0: Que está.
2: Glam.
0: Está en Thor Glam.
1: Ah, Thor Glam. Pues decíamos.
2: Todos los peluqueros tienen unos pelos.
0: ¿Ah? Igual que todos los toreros tienen unos trajes extrañísimos. También es curioso cómo marca la profesión.
2: Oye, falta de toreros con barba.
0: Desde aquí. No hay más ese sonido cabernoso.
2: Que solo nosotros somos testigos de con qué lo hace.
1: Pero decía, igual para darle ese toque de seriedad, porque estamos en una época importante.
2: ¿Usted es consciente de que por menos de esto que usted hace hay gente en la isla de los famosos?
1: Pues sí,
2: por
1: pero...
2: Por cierto, aquí un saludo a Nacho...
1: Sierra, de nuestra isla, la isla de los constitucionalistas, es algo que...
2: Se nos olvidaron, están allí.
0: Siguen, y en breve haremos un compendio de los títulos.
1: Creo que sí van a parar.
2: Las reglas están basadas en Hotel Glam, ¿no? Poco entra y sale quien nosotros llevamos...
0: Y paran en el escenario.
1: Que me quedo igual que sin ningún fondo musical, ¿no? Porque yo creo que algún fondo musical que nos pueda. No sé si.
0: ¿Tiene usted miedo escénico de repente?
1: No.
2: Horror Vacui.

0: Hola.
1: Decíamos que estamos en plena vorágine electoral, ¿no? Y sí, es muy importante, muy importante las elecciones y más estas, ¿no? Porque hay mucho, mucho juego, ¿no?
2: Podiendo hay mucho juego. Son las primeras elecciones en las que no estará presente ETA en ninguna de sus formas
3: conjuntivas
2: y distributivas, de hostias, sobre todo, y de terror. Y es una campaña que genera ilusión, como poco
1: genera,
3: como pocas
1: y genera mucha ilusión.
2: No, decía que yo como poco.
3: Usted sí, vamos. Ha entrado usted, he podido asistir en mi, dentro de mi ámbito electrónico correico, que se terminó.
1: Electrónico correico.
3: En un debate sobre los pesos pesados y.
2: Cierto es, he tenido que sacar la cara una vez más a un gran amigo que está afectado por una enfermedad que le genera una densidad de masa a su cuerpo, pues que supera la tonelada y media. Y yo, que no comparto esas características morfológicas, sin embargo me he hecho eco de su situación y he roto una lanza, su valor. Pero bueno, eso yo creo que es
1: romper cosas cuando es por un amigo.
2: Sí, por un amigo rompo las caras que haga falta.
3: Y se deja romper las sillas.
2: Por supuesto.
3: Si fuere menester.
1: No duda cabe. Decía usted, no sé si quería darme.
2: No, pertenece al ámbito estrictamente personal.
1: No lo vamos a hacer porque ya son las 10 y 20 minutos, ¿no?
3: Es una buena hora
1: igual. Para ir ya empezando con la presentación del programa, con los santoral, la
3: recomendación
1: cultural.
3: Ese término que tanto nos gusta, ese sumario, 1998, que es el nuestro también, donde nosotros a ustedes.
1: Pero generalmente ya solemos hacer sumario. Yo creo que nunca hemos hecho un sumario.
3: Sí, porque la radio en directo es así. Y ustedes dirán, pues estos presentadores de Localia, pues qué tonterías dicen. Pues bueno, pues la cocina de Localia es así.
2: Y así nos gusta.
3: Y así nos gusta, y este es nuestro sumario, porque este sumario es para todo el mundo. Sumario 1898. Que pesará bastante día más de kilos, ¿verdad?
1: No, mucho más.
2: Todo si no está redactado en papel reciclado, sino en papel de fotocopiadora, de 150 gramos por centímetro cuadrado, entonces.
1: Está en la acuarela, creo que está hecho en papel de acuarela.
2: Un papel de acuarela.
1: Un canso de acuarela.
2: Un canso de acuarela del.
3: Un calzoncillo.
1: Pues, vamos con el sumario.
3: Usted, no quería decirlo. Marco Guzzo. Guzzo Bella.
1: Sí, esto.
2: ¿Quién pillara esos 40 años que tenía usted cuando cantaba estas canciones?
3: Este de Cucucha.
1: Este long play.
2: De Don Emiliaga, Cucucha. 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
1: 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Pues, ¿qué les parece si entramos ahora en el santoral y el sumario ya lo daremos según vayamos avanzando el programa?

0: dado cuenta ustedes que estamos de cambio de formato radiovisual.
1: Sí, porque es la época de elecciones,
0: ¿no? Estamos ahora escuchando como la radio de ETA, ¿no? Como Radio Euskadi, pues está lanzando una campaña, porque Radio Euskadi, en Euskadi las cosas se lanzan, como las campañas. Diciendo que lo que en Radio Euskadi oye, usted lo ve. No. Aquí sí que usted lo ve. Mire a la radio.
1: No, no, la estoy mirando directamente.
0: No, digo usted.
1: No, yo como me ha señalado a mí con su dedo torcido, pues me he dado por aludido. No, era un poco a toda la audiencia, ¿no? Que miren sus transistores y verá cosas.
0: Tiene que mirar al centro y luego retrasarse 20 centímetros.
1: Poner los ojos virolos. Los ojos virolos. Y podrá vernos a nosotros en 3D. Pero bueno.
0: ¿Es la sintonía que he compuesto?
1: La sintonía es para haberla compuesto en 5 minutos, es usted un nuevo Mozart. Pero la sintonía hacía alusión al Santorán y ahí vamos. Ay, sin más dilación. Hoy, lunes 12 de mayo, celebramos a los santos. Santo Domingo de la Calzada, San Pancracio,
0: Salud,
1: Paz y Trabajo, San Nereo, San Nereo, San Aquiles, San Dionisio, San Casto, San Casio, San Ciriaco,
2: San Casio, el de los relojes,
1: San Baroncio, San Tutela, San Máximo y San Grato Mártires, San Germán, San Epifanio, San Emilio, San Deseado y San Modoaldo Obispos, Felipe, confesor en la fe, y Gema Virgen.
2: Eso de Gema Virgen, habría mucho que discutir. No sé si queríamos tratar concretamente de algún santo en concreto, no sé, de Gema Virgen, o de algún otro que hubiere por ahí, no sé cuál es.
0: Nereos. Supongo que será Nereo Bengó.
1: Por supuesto, Nereo Bengó, mártir en la fe.
0: Mucha fe.
1: Mucho café.
2: No sé si quería que usted comentara sobre.
0: Sí, hombre, yo quería remarcarlo. Yo creo que.
2: No, a mí Barón.
0: Ahondar en lo obvio, ahondar en la obviedad, porque todo el mundo conoce las hazañas y las peripecias de Nereo Bengó.
2: Nereo Bengó.
0: Pues tenía, si no me equivoco.
2: Tenía un hámster
0: y fue a tierras catalanas a criar al hámster, por ejemplo, que se concretamente en Barcelona. Y
1: yo creo que fundó ahí un cenobio de adoradores de esa ortodoxia, ¿no?
0: Sí.
1: Que ya
0: un cenobio de adoradores.
2: Cenobio de adoradores, yo me lo había dicho más claro y más Di Stéfano, ¿no? Como nos gusta un poco decir nosotros las cosas, ¿no?
0: Pues sí, es Di Stéfano. Y saben todos ustedes que por
2: sí, se lo saben, ¿para qué vamos a comentar?
0: En fin, que ahora
2: pero
0: está,
2: bueno, se puede comentar.
0: Ahora está retirada en un cenobio de adoradores.
2: Cenobio de adoradores.
0: Y está en un. Podríamos decir que es. Podríamos decir, pero. Chicho Ibañez. Bueno, una de sus burdas imitaciones. Está retirada
2: en un cenobio
0: de adoradores, pero quería decir que
1: es de su ortodoxia.
0: Un centro de adiestramiento de hámsters, donde estaba con unas medidas de seguridad inmensas porque son hámsters asesinos.
2: De la hámster casi.
0: Son casi hámsters.
2: Los hámsters estos son más
0: de la variedad
2: que hámster, ¿no?
0: De la variedad tuipititi.
2: Tuipititi. Bajo el nombre que da como para comprarlo a los niños, no voy a comprarle un hámster tuipitipi a mi niño.
0: No confundir con los tuipitipi, que sí son la mascota ideal para los más pequeños de la casa. Los hámsters tuipitipi que nos pintábamos además de colores con los sprays que nos hacían vivir apenas 24 horas, ¿no? Pero los tuipitipi,
1: esos sí que son con esos dientes afilados y esa sed de sangre que los caracteriza.
2: Sí, los
1: son feroces.
2: Ha habido muchos casos, ¿no? Además son por épocas, en verano los hámsters tuipitipi se vuelven criaturas malignas.
0: Los disturbios de Los Ángeles en 1992.
2: Sí, 92 o 91. Los disturbios de Los Ángeles
0: comenzaron por una reyerta de tuipitipis.
1: Tuipitipis y negros.
0: Ganaron los tuipitipis.
1: Almorzaron a cosa de 70 negros, por lo menos. Entre dos tuipitipis.
2: pues Nereo Bengó,
1: que Nereo Bengó hemos marcado San Maroncio.
2: Maroncio, pero Maroncio no sé si
0: es para que varón. Ojito hipouracanado.
2: Pero bueno, yo creo que con destacar lo de Nereo Bengó, yo creo que.
0: Y Dionisio,
1: Dionisio que fue iba para juez y descubrió la fe.
0: Juez.
1: Tuvo una visión en el desierto y se hizo. Sí, bueno, se le quedaron secuelas, pero se hizo confesor y acabó siendo obispo.
0: Tuvo una visión en el desierto.
2: En la calle de las secuelas.
1: En Agostina, además, fue obispo de Agostina, si no me equivoco.
0: Se le quedaron los ojos como los niños japoneses que vieron aquellos capítulos de
2: los Chalky Kwachi.
0: De los Chalky Kwachi, en los que aparecían unos tripitipis.
1: Que se metían a 600 fotogramas por segundo, ¿no?
0: Y estaban Digi en su formato Digi huevo. Antes de Digi evolucionar. Bueno, Dionisio Juez, que acabó siendo el Dionisio arzobispo de.
1: Obispo de Angostina.
0: Angostina. A la plancha.

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1: ¿Qué tenemos hoy en la recomendación cultureta? Que mucha gente que la sigue y que compra ávidos los libros que aquí recomendamos, pero son libros siempre de una gran actualidad, ¿no? De actual actualidad, se podría decir. Son libros que sirven mucho y sirven un poco para saber estar en estos momentos, en cualquier momento, ¿no? Pues el mundo encontrarse perdido, ¿no? Perdido en los vericuetos que nos ofrece un poco el mundo actual del neoliberalismo en el cual nos encontramos en el libre mercado.
2: Y disfrutándola
1: de todos sus parabienes, ¿no? Son libros. Y tenemos un libro más,
3: un libro apasionante, ¿no? Si me permiten este ramalazo de subjetividad, porque yo normalmente suelo ser objetivo.
4: Y frío
3: como el acero.
1: Es objetivo como la familia real, que también es tremendamente objetivo. Usted también,
3: ¿no? Cada día que pasa más.
4: Es casi más objetivo que los concejales del Partido Popular.
3: Sí, son objetivos. Fíjese usted si son objetivos.
1: Pues usted
3: decía que yo me voy a permitir el lujo de echarme a la piscina y recomendar ávidamente este libro, porque es una cosa. Yo lo he devorado en una escasa hora y media me he devorado este libro, porque es verdaderamente apasionante. Su título es Radiografía de Arnedo en el siglo XVIII a la luz del catastro del Marqués de la Ensenada. Está escrito magistralmente por Felipe Abad León.
1: ¡Oh! Felipe Abad León,
3: que todos sabemos, bueno, una trayectoria
1: nuestra, además, Felipe Abad León.
3: Una trayectoria, seguramente sea de las personas que más saben de catastro en el siglo XVIII y en Arnedo, que es su patria chica,
4: sin duda.
3: De las personas que más
4: en Arnedo es incluso de las pocas personas que sabe escribir.
3: Decía este libro de Felipe Abad.
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La traca final, la traca, la motivación. Segundo intento.

luchar por la libertad y por la justicia tiene sentido, y luchar y morir por la libertad tiene sentido también.